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Quien les habla en esta noche es su amigo y hermano Luis Fernández. La verdad que contento y agradecido con Dios por permitirme estar en este lugar una vez más con ustedes. Y les saludamos a todos en el amor del Señor. Venimos de nuestra amada iglesia, Jesús es tu respuesta, con el fin de hacer este programa, que este programa es un programa de carácter espiritual, donde lo único que se quiere de este lugar es que usted conozca a este Dios maravilloso, a este Creador, nuestro Dios, quien hizo los cielos y la tierra, quien nos enseña, quien es la fuente de la vida. Así que le mandamos un saludo cariñoso a todas las personas que están escuchando este programa. Mandamos un saludo a nuestro pastor David, nuestra pastora Viviana, y lo vamos a hacer de la mejor manera como Dios nos enseña. Y si algo sale mal, sepan disculpar, somos seres humanos, nos equivocamos, así que todo se hace con amor para poder servir a este Dios maravilloso. Así que si algo sale mal, sepan disculpar de antemano, y lo vamos a hacer como de costumbre, orando, porque es Dios quien nos permite hacer este programa. Así que, Padre, en el nombre de Jesús, mi Dios del cielo, muchas gracias, Padre Santo, por su amor, por su gracia, por su misericordia. Padre bendito, en el nombre poderoso de su Hijo Jesucristo, sea usted, Señor amado, tomando el dominio, el control, de principio a fin de este programa. Señor, en el nombre de su Hijo amado, Cristo Jesús, que su Espíritu Santo, mi Dios del cielo, tome también, Señor amado, el control, mi Dios del cielo, de este programa, Señor amado. Necesito, mi Dios del cielo, que sea usted obrando, Padre Santo, desde este lugar, Dios del cielo, abriendo la mente, los corazones de aquellas personas, mi Dios del cielo, que han de escuchar este programa. Padre, en el nombre de Jesús, mi Dios amado, gracias le damos, Señor, por su amor, primeramente, por su gracia, por su misericordia, Dios del cielo, por permitirme, Padre amado, estar en esta noche, en este programa. Señor amado, en el nombre de Jesús, yo le doy muchas gracias, Señor, por permitirme poder compartir, Señor, de su palabra, junto a toda la amada audiencia de este programa radial. Señor, sea usted abriendo la razón del Padre Santo, en el nombre de Jesús, mi Dios del cielo, que estas ondas radiales lleguen a los rincones que usted permita llegar. Pero Padre Santo, es su palabra emitir de este lugar. Su palabra, mi Dios del cielo, es la que tiene el poder para llegar a la vida del ser humano, Señor. Por eso, Padre, en el nombre de Jesús, sea usted, mi Dios del cielo, el capitán, Dios del cielo, de este programa, mi Dios del cielo. En el nombre de Jesús, que toda la gloria, que toda la honra, que toda la alabanza sean para usted y para mí, Señor, su eterna y infinita misericordia. Bien, en el nombre de Jesús, gracias, mi Dios del cielo. Habiendo orado, habiéndole dado gracias a Dios, saludamos nuevamente a todos los oyentes de la 99.5, dándoles también una cordial invitación para aquellos que quieran asistir a nuestra congregación. Nuestra congregación se llama Iglesia Jesús es tu respuesta. Nuestra congregación está ubicada en la calle Antonelli 3701, esquina Santo Tomás de Aquino. Ahí es donde nos congregamos, en nuestra congregación Iglesia Jesús es tu respuesta. Le vamos a dar los números a todos aquellos oyentes que quieran y necesiten. Si es algo imposible, vamos a orarle a Dios, sea usted comunicándose a estos números de teléfono que les voy a estar pasando, y que sea Dios obrando en su vida. Nosotros, lo que es imposible, doblamos rodilla y vamos a nuestro Dios. Lo que es posible, estamos también para colaborar, para ayudar en lo que se pueda. No duden en llamar. Así que el número de teléfono es el 261-70-62-331, 261-70-62-331. Ahí tiene el número de teléfono para que aquella persona que quiera comunicarse pueda comunicarse. Y le vuelvo a repetir, lo imposible usted lo hace saber y oramos junto a Dios, lo presentamos en oración para que sea

Dios respondiendo la petición que usted tenga. Y si es posible que le podemos ayudar, no dude y llame, que en lo que se le pueda ayudar, para eso estamos, para ayudarle. El otro número de teléfono es el 261-630-6939, 261-630-6939, ese es el otro número de teléfono para que aquellas personas, vuelvo a repetir, un hermano que quiera comunicarse, que no dude, que para eso estamos. Bien. También decirles que nuestros días de reunión son los días martes a las 20:30 horas. Tenemos estudio bíblico, estudios. La verdad que usted y yo y cualquier persona que quiera conocer de Dios tiene que leer la palabra de Dios. Si usted no lee la palabra de Dios, difícilmente usted pueda conocer a Dios. Por eso es importante congregarse. La palabra de Dios dice que la fe viene por el oír, y el oír palabra de Dios. Y la palabra de Dios usted la va a oír, ¿en dónde? En la congregación. Por eso están todos invitados, el día martes a las 20:30 horas, tenemos el gran estudio bíblico, para todas aquellas personas que se quieran arrimar, puedan estar con nosotros y compartir de estos estudios, que la verdad que son estudios poderosos, porque, como les dije, si usted quiere saber cómo poder llevar una vida acorde a lo que Dios dice, es a través de la palabra. Muchas veces vivimos nuestra vida a nuestra manera y la verdad que son muchas las veces que nos equivocamos, que si nos aferramos más a Dios y leemos más su palabra, más nos vamos a llenar de Dios y así vamos a poder conocer realmente más a Dios. Pero si no leemos la palabra de Dios, difícilmente vamos a conocer de Dios. Por eso, a todos aquellos queridos oyentes que están escuchando y aquellos hermanos que están estancados, vuelva a la casa de su Señor, vuelva a la casa de su Dios, venga, comparta el estudio bíblico con nosotros los días martes a las 20:30 horas. También tenemos los días jueves, tenemos oración a las 20:30 horas. La verdad que es muy importante la oración. Todo lo que tenga que ver con Dios, con las cosas de Dios, son muy importantes, y la oración también. Muchas veces el ser humano ora a Dios, porque la palabra de Dios dice: venid a mí todos los que estáis cargados y trabajados, yo os haré descansar. Muchas veces las personas, todos, porque muchas veces cuando digo todo me incluyo, porque también por ahí uno va a las plantas de Dios cuando realmente tiene una necesidad. Y no es cuando uno tiene necesidad, uno tiene que buscar a Dios, orar a Dios en todo tiempo. ¿Por qué? Porque no solamente hay que buscarlo cuando lo necesitamos, sino que hay que buscar a Dios porque realmente le necesitamos todos los días. No es solamente para que hoy me solucione un problema y mañana ya dejo de orar. Tiene que ser un hábito en la vida del cristiano. Así que Dios les bendiga. Lo invito también a los días jueves, los días de reunión de oración, 20:30 horas. También decirles que los días viernes, para todos aquellos jóvenes que están escuchando este programa y quieran arrimarse a nuestra congregación, sean bienvenidos. La verdad que se está haciendo una reunión muy bonita con el grupo de jóvenes, con nuestro hermano Marcos Puebla y nuestra hermana Evelyn Zona. Los días de reunión son los días viernes a las 20:30 horas. Ahí también podemos compartir con nuestros hermanos los estudios de la palabra de Dios, y la verdad que es muy importante que los jóvenes busquen a Dios en estos tiempos, porque la verdad que estamos viviendo tiempos malos, porque vemos como día a día las cosas, la palabra de Dios en sí se va cumpliendo. Entonces es necesario que cada persona busque a Dios, y los jóvenes hoy en día se refugian en droga, en alcohol, en cuantas cosas, teniendo un Dios creador que los puede ayudar. Así que es muy importante, los jóvenes, reunirse a nuestra congregación los días viernes 20:30 horas. También decirle a todas las queridas familias que los días sábados a las 20:30 horas tenemos reunión general, donde nos reunimos junto a nuestras familias, donde vamos toda la familia en general a alabar,

con la palabra de Dios, lo hacemos en nuestra congregación. Así que es muy importante que los papitos lleven a los niños para que se alimenten de Dios desde pequeño. Como dice en la Escritura, que instruyamos a nuestros niños de pequeño para cuando estos fueren viejos no se aparten del camino. Así que están todos más que invitados. Y bueno, decirles que también, si quieren ir a nuestra congregación, se pueden tomar el colectivo, el 203-204, que los deja en la puerta de nuestra congregación. Así que es una gran bendición, es algo precioso buscar de este Dios, así que los esperamos. Y sin más nada que decir, pasamos al primer tema de hoy.

hermosa alabanza de nuestro Puerto Orellana, Tengo Fe. Y así también yo tengo fe, es por eso que estoy acá y les digo que ahora sí vamos a pasar a algo importante. Todo lo que tenga que ver con Dios es sumamente importante y esto es también poderoso porque esto es lo que edifica al ser humano. Y ahí le vamos a estar dando paso a nuestro pastor David Gutiérrez, a una transmisión que está grabada. Que Dios les bendiga y sean todos

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1: Bueno, y estamos, amados, ya dándole gracias al Señor en todo su amor, todas sus misericordias. Vamos a estar ya también pasando la palabra del Señor en el libro de Proverbios, en el capítulo 13, versículo 17. Mientras usted tiene una Biblia a mano, voy a buscar. Saludo a todos nuestros hermanos, saludo a la iglesia, saludo a los administradores de páginas, saludo a todos aquellos que hacen posible la extensión del reino de Dios a través de la palabra viva y eficaz. Vamos al libro de Proverbios, entonces, al capítulo 13, versículo 7. Doy lectura en el nombre del Padre, y del Hijo, y del Espíritu Santo. Hay quienes pretenden ser ricos y no tienen nada, y hay quienes pretenden ser pobres y tienen muchas riquezas. Un libro de Proverbios de mucha sabiduría. Y bueno, al mirar este versículo, pareciera un acertijo o por ahí una metáfora difícil de entender, pero trataremos, en la gracia de Dios, poderlo y también examinarlo un poquito también a la luz de la palabra. La Biblia en verso dice: hay quienes pretenden ser ricos y no tienen nada. Podemos tomarlo en un concepto de que hay gente que le gusta vivir de la apariencia, no siendo adinerado, siendo, vamos a poner, clase media, pobre, y a veces les gusta aparentar y hacer ver a los demás como que tienen mucho, pero la verdad no tienen nada, viven lo justo. Y pareciera que no, pero mucha gente vive de las apariencias, y eso está más cerca de uno que cualquier cosa. Parece irrisorio, pero es una realidad. Hay mucha gente que le gusta vivir de la ropa de marca, forma con una ropa que no sea de marca, o con unas zapatillas o zapatos que no sea de marca, etcétera. Sabiendo sus condiciones sociales y lo que le entra en el bolsillo. También dice: hay quienes pretenden ser pobres teniendo muchas riquezas. También lo habla de esa forma, que hay ricos que no quieren demostrar su riqueza y pretenden y aparentan ser pobres. Pero aquí viene la enseñanza en sí, y espero que usted lo pueda entender. Hay tanta gente que aparenta ser rico siendo pobre, y donde viven en esa apariencia de vivir aparentemente, no se dan cuenta de que en su pobreza o en su calidad de vida que llevan, son ricos. Muchos miden la riqueza por las cosas materiales, por los logros materiales, y como que muchos están confundidos y creen que a mayor logro material, a mayores cosas que se obtienen en la vida, te hace ser rico, entre comillas. Pero en el fondo, muchos que lo logran no se dan cuenta de su pobreza cuando ya han logrado esa riqueza material. Usted me va a decir: pastor, ¿podría usted explicarlo de mejor forma? Quiero decirte, amados, que muchos de los que somos clase media, no quiero tampoco tirarme tan abajo, clase media para abajo, no tenemos grandes riquezas materiales, no tenemos grandes autos, chalet, casa, palacio, no las tenemos. Y muchos, al no tenerlas, como que se vienen abajo. Y estos son los ricos,

ya te voy a hablar de esa riqueza, que no se dan cuenta de su riqueza porque ellos miran la riqueza en las cosas materiales, pero sus ojos no le permiten ver la riqueza de lo que significa tener un hogar constituido, tener una familia, tener hijos, tener un techo, tener donde dormir, tener para comer, aunque esto lleve a lo mejor sacrificio, sudor de la frente, pero en tu pobreza, en tu clase media, tú eres más rico de aquellos que tienen. Por eso la Escritura también habla de que hay quienes pretenden ser ricos y no tienen nada, hablando de aquellos que han logrado muchos objetivos, que han logrado tener muchas riquezas, que han hipotecado quizás la familia, la calidad de vida, la calidad de la entretención con un hijo, porque muchos soslayan esta falta de tiempo por causa del trabajo, por causa de querer tener cosas, y trabajan y nunca se conforman, siempre quieren tener más. Si tienen un televisor de 32, quieren tener uno de 40, de 55, y si ya lo tienen, después apareció uno curvo, quieren tener el curvo. Nunca está esa conformidad, esa tranquilidad, y ¿sabes? Lo logran. Logran tener todos esos bienes materiales, pero ¿a costa de qué? ¿Hipotecando qué? ¿Sacrificando qué? Entonces, son, como dice la Escritura, hay quienes pretenden ser ricos y no tienen nada. Cuando la Escritura habla de esta forma, yo te voy a mostrar algunos ya pasajes bíblicos para que lo entiendan con mayor claridad. Hay muchos pobres que no se dan cuenta de su riqueza. ¿Por qué? Porque están mirando a aquel que tiene un lindo auto, aquel que tiene una linda casa, aquel que ha logrado estos objetivos, que no es malo, que el que lo pueda lograr, bien, pero siempre y cuando no hipoteques tu hogar, no hipoteques la calidad de vida, no hipoteques el tiempo de tu familia, de ese tiempo de compartir con tu mujer, de compartir con tus hijos y de compartir y ser parte de esta vida que Dios nos da, de que nosotros podamos disfrutar lo que tenemos. Hay un eslogan que siempre digo al término del programa radial: disfruta lo que tienes, da gracias a Dios por lo que tienes y no te amargues por lo que no tienes, porque muchos de aquellos que no tienen quisieran tener lo que tú tienes, pero lo que tú tienes para ti no es conformidad y tú no estás conforme y pretendes mucho más y no te das cuenta de la riqueza que tienes. Que alguien te reciba, que alguien te dé un plato de comida, que alguien te esté ahí en la casa esperando, llegó papá, y los niños vayan y te abracen y puedas tener un hogar en armonía, en paz y en quietud. Te hablo de esa riqueza que muchos quisieran tener. Tienen los logros materiales, tienen la riqueza material, pero no tienen esta calidad de vida que tú la tienes. Por eso que pareciera un acertijo, como decía en un principio, poder entender esto. Porque te quiero separar en dos cosas, definir en dos cosas esto. Hay quienes pretenden ser ricos no teniendo nada. Está esta clase de gente que no siendo y no teniendo nada, aparentan tener y no tienen nada, viven de la apariencia, pero tampoco son felices porque viven de la apariencia. Aparentan de las puertas afuera que todo está bien, aparentan de las puertas afuera que el matrimonio marcha al 100%, que la relación de hogar marcha espectacular, aparentan para afuera. Aparentan otros como que tienen un buen trabajo y pueden darse el gusto de comprarse algo hipotecando y luego viviendo ahorcado para pagar las cuentas.
a quienes pretenden ser ricos no teniendo nada. Pero hay ricos también, la Biblia dice, hay quienes pretenden ser pobres y tienen mucha riqueza, y hay muchos ricos que tienen, pero ellos también tienen miedo a aparentar porque viven en la inseguridad. Mis amados, cuando nosotros miramos las Escrituras, aunque lo vuelvo a decir, esto pareciera un acertijo, la Biblia nos enseña, y te voy a mostrar ya algunos pasajes bíblicos, el libro de Lucas, en el capítulo 12, en el versículo 15, dice, y les dijo, hablando Jesús a la multitud, hablándole, y les dijo, mirad, guardaos de toda avaricia, porque la vida del hombre no consiste en la abundancia de los bienes que posee. Jesús hablando a las multitudes que le seguían. Jesús hablaba de la salvación. Entonces, algunos hipotecan la salvación, hipotecan el servicio de Dios por los logros materiales, y ahí volvemos a lo mismo, porque a muchos les gusta y ser aplaudidos, buscan el like, buscan el me gusta, me buscan el aplauso, buscan la fama, buscan el reconocimiento, les gusta vivir de la apariencia. ¿Sabe usted que hay muchos cantantes, hay muchos artistas, actrices que tienen la fama, están rodeados de luces, rodeados de la fama, rodeados de mucha gente, pero cuando ellos llega ya la noche, llega la oscuridad, se encuentran con la realidad de la pobreza espiritual que en ellos hay, de la pobreza, de la soledad, de la tristeza, de la angustia, la falta de amor, la falta de la calidad de vida, la falta de tener a alguien que las abrace o los abrace, los apañe, los contenga, les dé amor, y por último quizás disfrutar de una comida caliente. Quizás muchos de ellos quisieran tener eso y lo cambiarían por todo lo que tienen, pero cuando ellos se dan cuenta de esto, cuando ya están sumergidos en una profunda depresión, mis amados. Por eso le digo que yo lo separo en dos puntos, en dos cosas esto, porque hay gente que es pobre, pero le gusta vivir de las apariencias, le gusta vivir y vivir hipotecado, vivir endeudado, no viendo la realidad de vida, no viendo la realidad, y viven toda la vida endeudados, amargados, enojados, viven ahí estresados, angustiados, tristes, y ahí que le van a hipotecar o que le van a quitar las cosas porque les gusta vivir de una apariencia. O sea, no aceptan la realidad del momento en su vida. También están aquellos que siendo pobres pretenden ser ricos no teniendo nada. Pero también hay ricos que teniéndolo todo pretenden ser pobres. O sea, amados, ellos logran darse cuenta, pero cuando ya es demasiado tarde. Y Jesús lo está diciendo de esta forma. Mirad y guardaos de toda avaricia. Y la avaricia está ahí. La avaricia está cuando la gente no se conforma con lo que tiene. Tiene hogar, tiene techo, tiene familia, tiene esposa, tiene hijo, tiene tranquilidad, tiene paz. Estoy hablando de la parte emocional, ya me voy a ir a la parte espiritual. Y no lo agradece. Y siempre quiere más o está codiciando lo que el otro tiene, codiciando lo de los demás. ¿Por qué? Porque ven aparentemente y creen que por tener una buena casa, eso trae felicidad. Muchos dicen, el dinero, teniendo dinero uno es feliz. Si fuera así, muchos adinerados, actores, actrices, cantantes, no morirían de una sobredosis, no se suicidarían si realmente la fama, el dinero, la riqueza trajera felicidad. Hay un vacío muy grande en los corazones de ellos. Y Jesús lo advirtió, guardado de toda avaricia. O sea, ¿y qué es ser avaro? Cuando una persona no se conforma con lo que tiene. Cuando una persona, amados, a ver, hago nuevamente otro paréntesis. Yo no estoy en contra ni predico a que una persona no tenga un hogar lindo. Gloria a Dios si tú lo puedes tener.
pero siempre y cuando

no sea eso lo prioritario y hipoteques esta calidad de vida. ¿De qué sirve trabajar tanto, vivir toda la vida endeudado, toda la vida enojado, con las cuentas al cuello, cuando eso no te permite disfrutar, amado, una noche? Te quita el sueño, te quita el tiempo para tus hijos, andas estresado, enojado, mal genio o mal genia, ves una persona irritable. ¿De qué sirve? ¿A qué precio? ¿A qué costo? Entonces, cuando nosotros miramos las Escrituras, la Biblia dice, guardado de toda avaricia. Si tienes tu casita, gloria a Dios. Si la puedes arreglar, gloria a Dios. Y si el día de mañana puedes cambiar tu auto, gloria a Dios. Bendito sea Dios. Y si puedes ir acomodando más la casa, gloria a Dios. Pero ¿a qué vamos? Si tú tienes lo que tienes, disfrútalo. Disfruta lo que tienes. Disfruta lo que Dios te ha dado. Esa es tu parte de la vida. Disfruta el hogar. Si las cosas materiales, uno puede comprarse un tremendo sillón, pero si no tenés tiempo ni para sentarte en el sillón, puedes comprar la tele de 70 pulgadas que salga, poniéndole un poco más. Pero si no tenés tiempo ni para sentarte, de ver quizás, no sé, una historieta o una novela con tu esposa, con tus hijos, y disfrutar ahí con ellos, ¿de qué te sirve? Para que los demás vean, entra a tu casa, qué lindo sillón, qué lindo televisor, pero ¿cuándo te sientas en él? ¿Cuándo te sientas con tu mujer o con tus hijos a disfrutar ese tanto que te costó? Eso es vivir de apariencia. Y cuando de repente tú tienes eso, y ya apareció otro mejor ahora los curvos y todo lo demás, y ahora quieres sacar eso y ponerlo otro, eso es ser avaro. Y la Biblia dice, guardaos de toda avaricia, porque la vida del hombre no consiste en la abundancia de los bienes que posee. La vida del hombre no pasa por ahí. La vida del hombre pasa en la felicidad, en la calidad de vida, en la relación de piel, como yo le digo a muchos, esa relación de piel. No esa relación fría, esa relación, amado, de que porque vino un cumpleaños lo demás, yo le regalo algo a un hijo, oh, qué lindo lo que le regaló, bien. Pero sabes, muchos de los hijos o muchos de tu mujer o de los que están en tu casa cambiarían todo lo que tienen por un momento de estar contigo, de jugar contigo, de tener un espacio contigo. Muchos cambiarían esto. La vida del hombre no consiste en los bienes. Cuando Jesús le habla, está hablándole y le da una metáfora del rico insensato. Y el verso que también quiero que usted lea, el verso 20 y 21, dice, pero Dios le dijo a este hombre rico, necio, esta noche vienen a pedirte tu alma, y lo que has provisto, ¿de quién será? O sea, tanto trabajo, tanto hipotecarte, tiempo, todo lo que te sacrificaste, viene ahora una enfermedad repentina, pierdes la vida en un accidente, ¿y de quién será todo lo que tú trabajaste, todo el esfuerzo? ¿De quién? Si ni siquiera disfrutaste una buena comida, mucho en vez de comer, digerir, de disfrutar, tragan. Y a muchos les preguntan, no saben ni siquiera lo que tienen, ni siquiera lo que comieron. Verso 21 dice, así es el que hace para sí tesoro y no es rico para con Dios. Y ahí viene la parte espiritual. Esta espiritual, parte espiritual, donde uno dice, yo teniendo a Cristo en mi corazón, soy rico. No tengo un gran palacio, pero tengo un techo, tengo un hogar, tengo una camita donde acostarme, tengo una mesita donde comer, tengo una esposa, tengo hijos, tengo nueras, yernos, nietos, y amado, una iglesia donde voy a cantar, a alabar, a glorificar el nombre de Dios. Cuando estoy triste voy, hago oración, me derramo, me quebranto delante de Dios, lloro delante del Señor. Cuando estoy contento canto alabanza, cuando estoy cargado, atribulado, descanso en Él, porque Él en su palabra me dice, vení a mí los cargados, trabajados, yo haré descansar. Quizás no tengo un palacio, quizás no tengo, amado, un gran auto, no tengo ni siquiera reloj, y a lo mejor otros, amados, los tienen.
pero tengo a Cristo en mi vida. Y teniendo a Cristo en mi vida, soy el hombre más rico de este mundo. Porque Él cambió mi eternidad, porque Él cambió mi historia, porque Él me dio esperanza, porque Él me ha dado vida, amado. Y no le temo a la muerte, a lo que venga, porque tengo la esperanza de la salvación, la esperanza de la resurrección, la esperanza de la vida eterna, y eso me lo da la palabra. Pero hay muchos ricos que lo tienen todo, todo, todo lo que uno puede imaginar, lo tienen. Amado, tienen una tremenda casa donde se pierden adentro de sus casas. Lo tienen todo. Tienen mesa. ¿Sabe usted que yo he estado sentado en mesa y me he servido alimento? Y se lo digo así, con mi corazón abierto delante de Dios, y he comido con cubiertos de oro. ¿Y sabe usted que es lo mismo? Porque el cubierto yo no me lo estoy comiendo. Yo necesito un cuchillo para partir la carne, y sea de oro o sea un tramontina de madera, y así cumple el mismo propósito. Mi amado, ¿por qué la gente le gusta vivir de la apariencia y no disfruta lo que tiene? No es feliz con lo que tiene. ¿Y sabe por qué? ¿Y dónde radica esto? Es porque no tiene a Cristo en la vida. Cuando Cristo está en nuestras vidas, amado, la Biblia nos da a nosotros, donde Él dice, no habrá justo ni simiente que mendigue su pan. Donde la palabra de Dios, amado, nos da una tranquilidad, nos da una paz, nos da una quietud, una confianza plena. Y, amado, somos ricos en el Señor cuando tenemos a Cristo. Pero hay muchas personas, lo vuelvo a decir, que lo pueden tener todo, todo, pero tienen un vacío en su corazón. No son felices y buscan la felicidad en la droga, en la borrachera, en el sexo. Buscan la felicidad en distintas cosas terrenales, pero, amado, se va el día, llega la noche y persiste esa soledad. Son ricos materialmente, pero pobres espiritualmente. Y muchos de esos ricos quisieran tener eso que el pobre tiene, de sentarse a la mesa, de no tener el prejuicio, de sentarse a lo mejor comer y sentarse en un restaurante, en una vereda, en una mesa que te colocan debajo de un gazebo, debajo de un toldo, y a lo mejor te come ahí y uno lo disfruta y es feliz. Y mucho de esta gente adinerada quisiera tener esa calidad y tener eso, y no lo tienen. ¿Por qué? Porque muchos de ellos viven del que dirán y viven de la apariencia. Pero aún más triste, aún teniéndolo todo en esta tierra, todo lo que el ojo humano quisiera tener, no tienen a Cristo en sus vidas. Y eso es triste, muy triste. Yo te voy a mostrar otro pasaje bíblico que está en el libro de Apocalipsis, en el capítulo 2, en el verso 9, dice: yo conozco un mensaje que predicamos hace poco, el mensaje de la iglesia de Esmirna. Dice: yo conozco tus obras y tu tribulación, tu pobreza. Cuando predicamos el mensaje de Esmirna, hablábamos que muchos de los cristianos fueron despojados de sus bienes, fueron perseguidos por causa de la palabra y fueron despojados de sus bienes. Y muchos de ese tiempo del mensaje Esmirna, muchos eran pobres, de los creyentes que recibían al Señor eran pobres. Pero la Biblia dice: pero tú eres rico. ¿Por qué? Porque aunque no tenían cosas materiales, tenían lo más grande, que tenían a Cristo en su vida. Y entonces el Señor le dice: yo conozco tus obras, conozco tu tribulación, todo lo que estás pasando por mi causa, lo conozco. Conozco también de tu pobreza, que no tienes quizás manjares en la mesa, que a lo mejor vives el día, pero eres rico. Porque el tener a Cristo, tener a Jesús en la vida nuestra, es la riqueza más grande que nosotros podemos tener en esta tierra. Eso lo dice ahí. Pero también quiero hablarte, ahí Apocalipsis capítulo 3,

el mensaje a la iglesia de la Laodicea, a la iglesia Laodicea, en el verso 17, donde el Señor le hace un reproche, pero dice el verso 17 para que usted entienda también en la parte espiritual de la riqueza y la pobreza. Dice el verso 17 de Apocalipsis capítulo 3, porque tú dices, yo soy rico y me he enriquecido y de ninguna cosa tengo necesidad. Lo que le estoy hablando. Hay mucha gente, hermano, que es adinerada, que logra tener riquezas y él dice, no necesito de nada, se enorgullecen, personas que le echan la soberbia, se engrosa su corazón, son altaneros, son miradores menos, hermano, pareciera que no, pero esto ocurre muchos corre en todo esto, son muy pocos. Lo dije en una otra oportunidad, en un paréntesis, también conozco personas adineradas que son muy sencillas, muy humildes, personas muy sencillas, muy dadas, y no hay drama en ellos ni problemas en ellos, al contrario, ellos son personas muy humildes. Pero amado, esta palabra dice, pero tú dices, yo soy rico y me he enriquecido, y de ninguna cosa tengo necesidad. Y aquí viene el reproche del Señor. Y no sabes que tú eres un desventurado, miserable, pobre, ciego y desnudo. Por tanto, yo te aconsejo que de mí compres oro refinado en fuego para que seas rico, y vestiduras blancas para vestirte, y que no se descubra la vergüenza de tu desnudez, y unge tus ojos con colirio para que veas. O sea, tenían logros materiales, tenían riqueza, y dijo, yo de ninguna cosa tengo necesidad. Pero el Señor dice, pero yo te digo, tú eres pobre, ciego, desventurado. Compra vestiduras nuevas, blancas, cubre tus desnudeces. O sea, hablándole de las personas que pueden tenerlo todo en esta vida, pero al no tener a Cristo, la Biblia relata en el libro de Apocalipsis, en el capítulo 3, verso 17, que son pobres, que son desventurados, que son ciegos. Aunque ellos digan, yo no tengo necesidad de esto. Pero le vuelvo a decir, hay personas adineradas que han recibido a Cristo, son muy sencillas, pero esto lo hace el cambio, la transformación que produce mi Señor en la vida de ellos, porque muchos reconocen que desnudo venimos a esta tierra y desnudo nos vamos, y que nada, absolutamente nada de esta tierra nosotros nos vamos a llevar, nada. Cuando nosotros tenemos estos pies aterrizados en tierra y nosotros logramos entender esto, amados, nosotros logramos tener esta paz, esta quietud, esta tranquilidad. Por eso te digo, no desees lo que otros tienen. Disfruta lo que tú tienes. Disfruta lo que Dios te ha dado. Sé feliz con lo que tienes. Vive el día a día. Esto no significa que tú no hagas proyectos, no hagas planes, pero no hipoteques tu familia y la calidad de vida de tu hogar por estos logros materiales, porque al final estás hipotecando, estás quitándole el tiempo de tus hijos, de tu familia, y vas a lograr las cosas materiales. Pero cuando te des cuenta, vas a ver que todo eso no va a llenar tu vida y no te va a hacer feliz. Uno es feliz teniendo a Cristo en la vida de uno, disfrutando el hogar, disfrutando la familia, yendo, por ejemplo, a una iglesia a cantar, a alabar, a llorar, a levantar las manos y disfrutando lo que tenemos y siendo feliz con lo que tenemos. Y de ahí, amado, Dios puede ir añadiendo cosas a tu vida y somos felices. Pero muchos no son felices porque siempre están anhelando lo que el otro tiene. Y Jesús se lo dijo, guardaos de toda avaricia, guardaos, porque la vida del hombre no consiste en los bienes que tiene. La vida del hombre consiste en tener a Cristo, tener esta salvación, tener la vida eterna. Él ha cambiado nuestra historia, pero también disfrutar lo que Dios nos ha dado. Porque Dios, no es voluntad de Dios que el hombre sea infeliz y el hombre viva en desgracia.

La voluntad de Dios es que nosotros vivamos en paz, en quietud. Pero la única forma de hacerlo es que Cristo esté en nuestro corazón. Jesús dijo, yo doy la paz, no como el mundo la da, yo se la doy. Que la paz de Dios sea con ustedes.

hermosa palabra de nuestro Dios por nuestro pastor David Gutiérrez. La verdad que la palabra es clara y nada, la verdad que muchas veces uno tiene que ser agradecido con Dios, con el sustento, el abrigo y el plato de comida, y ser feliz con lo que uno tiene. Así que nada, es la palabra de Dios la que siempre nos guía. Por eso es importante, querido oyente, que usted se congregue, busque un lugar donde congregarse, donde realmente le prediquen la palabra de Dios tal y como está escrita. Eso es lo bonito que tiene nuestra congregación. Por eso me encanta el nombre de mi congregación, Iglesia Jesús es tu respuesta. Ese es el título más hermoso que he visto en todas las congregaciones de todo lo que sería el Gran Mendoza. Iglesia Jesús es tu respuesta. El único que tiene respuesta es nuestro Dios, y la verdad que me encanta el lugar donde me congrego. La verdad que es un lugar, los invito, de verdad que los invito de todo corazón, para que usted también se alimente, porque usted va a llenarse, su vida se va a llenar, pero a través de la palabra de Dios. Por eso es importante el lugar donde se congrega cada persona. A ver, muchos dicen todos los caminos conducen a Roma, es un dicho, y la verdad que no en todos los lugares se predica de esta manera. La verdad que gracias a Dios por el lugar donde nos ha puesto. Mandamos un saludo a nuestro pastor David, nuestra pastora Viviana, a los pilares de nuestra congregación. Dios les bendiga en gran manera, que Dios los fortalezca y les dé siempre esa sabiduría, esa firmeza en la palabra. Y la verdad que en nuestra congregación no se tranza la palabra por nada, la palabra es pura y verdadera, la de este Dios maravilloso. Por eso están todos cordialmente invitados a Antonelli 3701, esquina Santo Tomás de Aquino. Ahí tenemos nuestra congregación, y muy pronto, pero muy pronto, seguramente ya estamos encaminados, gracias a Dios, estamos con las primeras llenadas de cimiento para construir el templo definitivo en Antonelli 3701. Bueno, querida audiencia, sean todos más que bendecidos. Espero que siempre, la palabra de Dios siempre es bendición, pero espero que lo hayan recibido y hayan escuchado, y bueno, que busquen a Dios, porque es el único camino, la verdad y la vida. Sin nada más que decir, vamos a despedirnos de este programa radial. Así que lo hacemos como es de costumbre, como se comienza orando y se termina orando, y en el nombre de Jesús. Padre, en el nombre de Jesús, Dios de los cielos, muchas gracias le damos, Padre amado, por su amor, por su gracia, por su misericordia, por su palabra, Dios del cielo, porque su palabra es verdad, su palabra es viva y eficaz, su palabra es la que nos guía, es la que nos ayuda a poder seguir adelante, mi Dios del cielo. Por eso, Padre, en el nombre de Jesús, que su palabra quede implantada en cada corazón, Señor amado, de aquellos que hemos escuchado esta tu poderosa palabra. Y Señor Dios del cielo, que realmente amemos tu palabra, Señor, que por nada ni por nadie transemos tu palabra, que creamos a tu palabra, que nos aferremos a tu palabra, que nos aferremos a usted. Señor amado, muchas gracias le damos por todo. Sea usted obrando, bendiciendo cada oyente, cada hermano, Señor amado, y bendiga en gran manera a nuestros pastores, mi Dios del cielo. Padre, en el nombre de Jesús, muchas gracias le damos por todo su amor, su gracia, su misericordia. En el nombre del Padre, del Hijo y del Espíritu Santo. Amén. Bien, querida audiencia, sean todos más que bendecidos con este programa radial. Que Dios les bendiga, que Dios guarde y cuide su vida, y congréguense. Será hasta la próxima.

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2: Le mandamos cumbia, perro, ¿o no? Esto es Malandro en América junto a la TLM, perro.

0: Tremendo, divinos. ¡Fuerte el aplauso para ellos! ¡Fuerte!
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0: chicos, ¿ustedes saben quién nos invitó acá? Es así. Salud.
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0: Gracias, chicos. Gracias, amigos. La noche de los Reyes presentando.
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Estábamos aquí intentando conectarnos, se habían congelado las cañerías de internet. No sé qué le pasó, la verdad que no tengo idea, pero que andaba una cosa, que andaba la otra, que la otra no andaba. Esta tecnología. Pero hace frío, está como para quedarse un rato más en la cama, sí. Arrancábamos con María de Ricky Martin, pero a las 9 de la mañana con 51 minutos empezamos con un mix. Le vamos a dar como para que se despierten algunos, porque están enrolladísimos en la cama. Hace mucho frío en la provincia de Mendoza, por lo menos de los que no estamos acostumbrados. El señor invierno ha llegado con todo. Hay una sensación térmica de 3 grados 2 décimos bajo cero, y una temperatura actual de 6 décimas bajo cero. Hoy, así nomás. Mañana puede que haya 5 grados bajo cero y vamos a tener una sensación térmica de 8 grados bajo cero. Guarda. Yo que vos me guardo, empiezo a ver los dos pares de media, calzoncillo largo, la camiseta térmica, el doble pullover. Voy a tener que sacar el pullover ese de lanita que regaló mi mamá, sí, tengo un pullovercito de lana. De lana real, lana hecha de llama, una lana hecha de llama, así que me de color naranja, teñida al natural, o era una llama naranja, no sé, pero la cosa es que lo tengo hace 1500 años, lo tejió mi mamá, y de verdad que es súper calentito y por ahí anda. He tenido que bajar un poco la panza como para que me ande, porque me lo regaló hace muchos años, cuando hace un par de kilos menos nada más. Pero de verdad es muy calentito, es muy calentito. Gracias a todos los que estaban mandando mensajes, enseguida los voy a responder o enseguida voy a ir poniéndolos al aire. Porque se estaban quejando, dice, ¿a dónde está? ¿Qué pasó con el programa? No, digo, estamos acá. Pero si yo les contara las periplejas que tenemos que hacer como independientes, de ponernos ahí a investigar, sin desesperarnos, ¿sabes? Tocamos este botón, probamos, acá no anda, probamos este otro botón, probamos esta otra plataforma, acá anda, sí, acá no sale. ¿Qué puede ser? ¿La plataforma? ¿Puede ser volumen? ¿Puede ser la consola? ¿Puede ser mi consola? ¿Puede ser mi conexión? Y empezás a descartar lo que no puede ser, ¿sí? Volvés a probar, otra vez, como dijo Tomás Alva Edison. Hice 1500 pruebas de todo lo que no funcionaba. Hasta que llegó a inventar el foquito de la luz y la electricidad y todo lo demás, y fue revolución. Nosotros no inventamos nada porque la plataforma de Zeno está en Estados Unidos, ¿sí? La plataforma de Zeno.fm/, es una plataforma virtual y que está en una parte, la maneja gente de México y la gente de Estados Unidos. Esta plataforma surge en pandemia con la propuesta de que todos aquellos que quieran tener una plataforma online para hacer podcast, para hacer radio, para transmitir, ustedes recuerdan, plena pandemia, se abrió la posibilidad en la plataforma de Zeno. Y ahí empezamos varios a conocerla, porque entre los colegas nos íbamos pasando data, información, che, ¿dónde puedo hacer una plataforma? ¿Dónde puedo transmitir? ¿Por dónde nos escuchamos? Porque era el momento en que empezó el boom de las cámaras, de los videos, que los videos, viste, que no se veían muy bien. Entonces algunos elegían estar a través de la radio. Nosotros queríamos hacer video y no teníamos un celular, creo que teníamos un celular, un J7 Prime, ese teníamos, no podíamos transmitir absolutamente nada. Pero aún así, con ese J7 Prime, salimos en plena pandemia, salíamos haciendo reporte para Mauro Viale desde la provincia de Mendoza. Lo hicimos varias veces desde la provincia y fuimos poniéndonos a tono. Dijeron un día, no, hay que comprarse un celular. No, ahora también estamos pensando, dijimos, bueno, ya está, hace 6 años nos compramos un celular. Y fue tan tremendo lo de la pandemia que había que andar a las corridas. El pobre J7 Prime terminó en una de las, en una de las salidas que hicimos para en pleno verano, en plena pandemia en nuestra provincia de Mendoza, se me cae el soporte y se parte, se rompió, no sirvió más. Tuve que llevarlo a arreglar, decir que alguien lo pegó y no sé qué historia, y tuve que un tiempito más lo banqué. Del recuerdo.
hoy mi Moto G60 banca, ¿no? Banca, después de todo un tiempo. Pero me dicen todos, no, ya es viejo, ya es hora que lo cambies. Y ahí nos dimos cuenta que sí, hacía falta una cámara. Así que después, bueno, vinieron de a poco. Pero hoy dijimos, para nosotros la radio tiene que tener esa magia, ¿sí? Nos estamos resistiendo, pero nos resistimos no más que nada no por mostrarnos, sino por la censura que tiene YouTube a la hora de pasar música. Por nosotros queremos hacer un programa con música, no solamente estar hablando dos horas ahí aburriendo, no. Aparte hay muchísimo contenido que hablan y bueno, nosotros no, queremos hacer radio y queremos transmitirlo, pero hay que pagar unas cuestiones de derechos, así que no. Por ahora dijimos, pongámosle seno.fm y vamos por ahí. Pero además, ¿sí? En caso de que haya algún inconveniente, nosotros por ahora estamos conectados, pero por ejemplo, se viene un temblor, se viene un terremoto, las radios tienen a través de la electricidad ya la conexión, es más segura como cualquier casa, y puede seguir transmitiendo y puede estar guiando a personas para tranquilizarlas y lo demás, ¿sí? Por eso es que te dicen, llévate una radio a pilas, tené cargado el celular, buscate la aplicación, el internet, ¿sí? Porque probablemente si llega a haber una catástrofe, también habilitarán los satélites para que estemos conectados vía internet y estemos comunicados. Pero si no, también tenés que tener una radio donde te estén diciendo, ¿no? Che, mirá, en tal lugar es seguro, vayan a tal zona, diríjanse a tal lugar, este lugar no pasen por acá porque puede ser peligroso. Bueno, todo eso también es la función de la radio. Así que está más vigente que nunca. Ayer hablábamos de eso, no les voy a contar todo lo que hay, esas suposiciones, ¿viste? Como cuando vos vas a hacer algo y empezás a suponer, no, que no me va a salir, no, que esto no, que esto me va a ir mal, no, empiezan a suponer y se arma todo un lío de suposiciones que nunca pueden llegar a suceder o que en algún momento alguna cercana puede decir, bueno, habrá que prevenirse, tenés tu mochila preparada si llega a haber un sismo, si llega a haber un temblor en la provincia, bueno, tenés que estar tranquilo, con calma y tener la mochila preparada para eso, ¿de acuerdo? Así que eso, anoche hubo un temblor de 3,4 más o menos, creo que fue en San Juan, ya vamos a ver bien la información, pero esto nos da una alerta de saber entonces que la tierra se mueve, la tierra se está moviendo y está en constante movimiento. Eso no quiere decir que de repente nos pueda mandar, pero uno nunca sabe. Contra eso no podemos, ni siquiera el chat GPT que tiene toda la información científica, que no toda es tan verídica, de acuerdo al chat GPT que falla y lo reconoce. El chat GPT, Gemini, todas las inteligencias artificiales no son perfectas, no están alimentándose por todos los comentarios que la gente escribe en internet. Entonces puede tomar algunos que sean verídicos y otros no, pero te dice que por ahora no. Pero de alguna manera hay como cierta posibilidad que cada tanto tiempo puede que haya algún temblor. Así que solamente tenés que prevenirte. Agua, tener tu mochila con un botiquín, con alimentos no perecederos, ¿sí? Ropa, toalla, calzados, campera, abrigo, todo. Más si te agarras así muy desprevenido, tenés que salir rapidísimo. Siempre tenés que tener tu campera a mano, por las dudas, ¿no? 9:59. Después de esta accidentada arrancada de una buena señal, hoy se han venido los DJs y han dejado la música de...

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7: 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Y

Estamos escuchando a Nahuel Penici y Luciano Pereira. A las 10 de la mañana con 21 minutos en la provincia de Mendoza. Estás con nosotros en una mañana bastante fría. Te vamos a dar los datos del tiempo actualizados a esta hora. Vamos sumándonos a toda la información que nos está enviando el Servicio Meteorológico Nacional. Hay 4 grados 4 décimos de temperatura. El cielo se encuentra despejado. La humedad del 77%. La presión 918.6 hectopascales. El viento en calma. La visibilidad de 15 kilómetros.

0: pronóstico de contingencias climáticas en Mendoza, la página de mendoza.gov.ar de nuestro gobierno está indicando más precisamente un pronóstico que tiene para este martes 30 de junio: poca nubosidad con ascenso de la temperatura, heladas generales, vientos moderados del noreste, poco nuboso en cordillera. Hay heladas generales, una máxima de 14 grados para hoy. Atención que para mañana miércoles, mayormente nublado y frío con descenso de la temperatura y precipitaciones aisladas, vientos moderados a algo fuertes del sector sur, nevadas en cordillera y sectores de precordillera, ingreso de masa de aire polar. Habrá una máxima probable de 7 grados, según lo que está indicando el pronóstico para mañana. Sí, para el jueves también estará mayor frío, precipitaciones, poco cambio de la temperatura, vientos leves del sector norte, parcialmente nublado en cordillera, y una máxima probable de 6 grados y una mínima de 1 grado para el jueves.
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0: Habrá que tener en cuenta que si vas a salir en bicicleta vas a tener que estar muy abrigado. Sí, el pronóstico para el viernes: parcialmente nublado con leve ascenso de la temperatura, vientos de direcciones variables, nevadas en cordillera, máxima 8 grados, mínima 2 grados para el próximo viernes. Y el sábado, nubosidad variable con ascenso de la temperatura y heladas, vientos del noreste, inestable en la mañana en cordillera, máxima 12 grados, mínima 2 grados bajo cero para el sábado. Diariamente a las 5 de la tarde se va actualizando esto, pero recuerda, hoy vamos a tener una máxima de 14, una mínima de 0. Mañana baja bruscamente la temperatura y tendremos una ola polar con lluvias, lloviznas, y puede llegar a los 7 grados. Así que hace todo hoy, lava, trata de que todo quede listo, y también revisa calefactor, revisa ventanas, todo para que no quedes tan encerrado herméticamente y que también los ventiletes tengan la entrada de aire suficiente a la casa para que haya una circulación, aunque sea una pequeña circulación de aire, por cualquier inconveniente, ¿sí? Principalmente la gente que tiene alguna chimenea en casa, que tiene que calefaccionarse a leña, que tiene que calefaccionarse a brasas, tengan mucho cuidado con inhalar ese monóxido de carbono, que realmente puede ser tremendo y fatal. Y no duerman en la noche si no tienen una ventilación suficientemente importante para poder garantizar la circulación permanente de aire y que no cause ninguna intoxicación. Por favor, tomen todas las medidas necesarias hoy, ¿sí? Hoy, ahora.

0: tenés que revisar esa estufa, revisala ahora. Si ves que pierde gas, llama a un gasista, si no, no la enciendas. Y si tenés que buscar la manera de calefaccionarte, y bueno, una estufa eléctrica que no esté cerca de una ropa, que no esté cerca de nada, que no se caiga, que no vaya a causar ningún tipo de incendio, ¿sí? Por favor, tomen todos los recaudos porque mañana va a ser un día bastante frío, bastante frío.
1: Óyeme, Carlos, llévame tu bicicleta. Quiero que recorramos juntos esta zona desde Santa Marta.
0: No está para salir en bicicleta, dice Beatriz, que está escuchando la radio acá, compartiendo con ustedes esta buena señal. Gracias, Beatriz. Un abrazo grande. Ya estamos arrancando nosotros con los mates, abriendo el negocio. Hace demasiado frío, Nico.
2: Sí, sí. Hola, Nico, soy Gustavo de Dorrego. Excelente programa, mi rey. Excelente. ¿Te puedes pasar ese de la conga? Gracias, mi rey. Soy el mejor.
0: Vamos a tener el segmento de Tropical también hoy. Sí,
3: bueno,
0: sí, sí, sí.
3: Nico, ¿cómo estamos? Gracias por la mañanita que siempre lo das. Como siempre te digo, vamos un día más de vida y agradecer a Dios, gracias a este grupeti que has hecho, que podemos comunicarlos con vos. Nico, fuerza, vamos, grupi, adelante. Hoy es lunes y el cuerpo lo sabe.
0: Quedaron
3: con toda la mente positiva. Un día más de vida que te agradecemos a Dios. Gracias.
0: Muchas gracias. De
3: Sebastián.
0: Muchas gracias por eso. Bueno, ahí hemos, ayer pasamos, nos quedaron varios mensajes pendientes y eso está genial que hoy lo podamos pasar. Estoy con vos, buenos días.
4: Nicolás, buenos días, buenos días a todos los oyentes de Una Buena Señal. Yo soy Paola Carolina y te voy a dejar para este día un mensaje y pedirte una canción de Karim León, Desde Que Te Tengo. Espero escuchar el tema. Hermoso programa el de hoy. Te felicito porque cada mañana es un placer escucharte y bueno, gracias, gracias en serio de corazón por todo lo que nos brindas. Que Dios te bendiga siempre, un beso para todos y que todos tengan un hermoso día martes. Si Dios quiere, nos hablamos mañana.
0: Un abrazo grande, gracias Paola Carolina. Bueno, estamos sumando a esto los mensajes al 261-657-9728. Yo aquí arreglando la estufa soy multifacética, dice Ale. Un abrazo grande, Ale, que todo, hay que tener cuidado, sí, hasta donde se pueda. Hay que ajustar todo, sí. Un abrazo grande, querida Ale. Gracias Paola, gracias Andrea, gracias a Carmen, que también se comunica. Dice, acá estoy escuchando la radio en el negocio. Me gustaría que me pasaras algún tema de Chayanne. Ayer me quedé con ganas de escuchar Completamente Enamorado. No sé si lo pasaste o no. Voy a ver, ¿sí? No, hicimos un especial donde habían enganchados de todo tipo, pero bueno, si hace falta alguno, también lo pasamos. No hay ningún problema. ¿Estamos? Bueno, ya los mates de por medio, enseguida tengo un agradecimiento especial para hacer, pero mientras tanto, a las 10 de la mañana con 28 minutos, hoy hay de todo, todo lo que quieran pedir, todo lo que quieran escuchar, desde música tropical, románticos latinos, algún pop, algo de recuerdo, algo de rock and roll o algo tropical, no hay ningún problema, en Una Buena Señal. Vamos a combatir el frío con buenas canciones.

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2: Desde la mañana, 42 minutos en la provincia de Mendoza. Le mandamos un abrazo grande a Andrea, a Claudia y también a Carlos, que nos están escuchando desde Maipú. Gracias por ello, un cariño enorme y que tengan un gran día. En algún momento se animaste a algún evento de nuestra familia, hace mucho tiempo, te estoy hablando de hace más de 15 años, hoy por hoy ya me casé, hice mi vida, y de verdad que haciendo zapping en la camioneta mientras íbamos al trabajo esta mañana, encontramos la radio. Mirá qué bueno, gracias, un abrazo grande, Vivi, a toda la familia. Gracias por eso, ¿no? Mirá, cuántos eventos que habremos saltado nosotros. Sí. Buenos días, ¿cómo va? Te estamos escuchando con Amir. Te pido un tema de Jean Carlos, Regresa a mí. Gracias, muchos saludos, que tengas un bonito día. Muchas gracias, Marcela. A Marcela y Amir, un abrazo grande. Sí, cariños grandes. Mirá vos, está grandote, está gigante, Amir. Saludos enormes para Marcela, para Amir, para Maxi y para toda la familia. Gracias por estar y compartir con nosotros esta buena señal, ¿sí? ¿Cómo estás acá, Paola? Te voy a mandar un recomendado de Thalía, a ver si lo podés pasar. Un saludo grande para ustedes y que tengan buen día. Lita dice, preparados para enfrentar todos los desafíos. Cada mañana es especial cuando nos despertamos preparados para enfrentar todos los desafíos que el destino pone en nuestro camino. No tengas miedo de la vida, corre hacia ella y entrégate. Buenos días. Y en la imagen pone un pollito con auriculares. Está bárbaro. 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

0: Nos hace llegar la información desde prensa de alta montaña. La temperatura en nuestra provincia de Mendoza corresponde a los 4 grados 4 décimos. El sistema integrado Cristo Redentor está habilitado para Argentina de 9 a 21 horas, en Chile de 8 a 20, para transporte de cargas, ómnibus y particulares. Portación obligatoria de cadenas en Uspallata y 3 grados bajo cero. En Punta de Vacas 10 grados bajo cero. En Puente del Inca 13 grados bajo cero. En Las Cuevas 14 grados bajo cero. El Paso Pehuenche se encuentra habilitado de 12 a 19 horas. Solamente hoy, Paso Pehuenche habilitado y el Sistema Integrado Cristo Redentor de 9 a 21 horas. Por el momento, habilitado para todo tipo de vehículos. Tenelo en cuenta y siempre recordá fijarte en la información oficial, en las páginas oficiales de los Pasos del Libertador o del Sistema Integrado Cristo Redentor para mayor seguridad si tenés que cruzar al vecino país de Chile.
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con Chayanne y algunas otras baladas especiales a esta hora de la mañana, casi las 11. Enseguida, cuando volvamos, venimos con los pedidos tropicales. Venimos con el segmento especial, pero nos vamos a ir a la pausa. Cuando regresemos, venimos con las efemérides, las noticias locales, nacionales e internacionales. Y mucho más. 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Día muy frío este 30 de junio de 2026. Abrigarse mucho porque la temperatura actual es de 4 grados 4 décimos y el pronóstico está indicando para este día martes poca nubosidad con ascenso de la temperatura y heladas generales, vientos moderados del noreste, poco nuboso en cordillera. Para mañana sí hay un marcado descenso de la temperatura, donde la máxima puede llegar a los 7 grados, según lo que está indicando el Servicio Meteorológico Nacional. Va a estar mayormente nublado, frío, descenso de la temperatura y precipitaciones aisladas, nevadas en cordillera y sectores de precordillera, ingreso de masa de aire polar. Máxima 7 grados para mañana. Prepárense, todo lo que puedan hacer hoy, háganlo, cosa que mañana estén un poco más aliviados y más tranquilos. ¿De acuerdo? 11 de la mañana, nos vamos con Ali Sanz a la tanda y ya regresamos.

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Se llama ese. Hoy le pusimos un poco de música popular para que tengas en cuenta de que el frío también lo combatimos desde una buena señal y le ponemos cierto ritmo.

0: buen día, Radio Imperio, buen día. Desde Gutiérrez, Maipú, le está hablando Lila, y una gran alegría de haber prendido la radio y escucharlo a Nicolás Tolava.
1: ¿Cuánto le pagaste? Lo importante es que alguien te escucha.
2: Las 11 de la mañana con 27 minutos. Bueno, ¿cómo venimos hoy? Hoy DJ nos han cambiado el día. Claro. Viene con otra energía este muchacho, ¿no? Con... increíble. Satisfaction. Ah, por el frío, dice, hay que refregarse las manos por el frío. Bueno, esta viste que a veces en los fríos nosotros estábamos arreglando algo y nos pasó insólito. Se nos acaba de romper el auricular, así que estábamos como que... estamos intentando arreglar. Teníamos por ahí un cautín de esos que... pero viste cuando el cautín lo pasan por plástico, cortan plástico, otra cosa, ya no. Hay que estar limándolo, así que buscamos una lija. Empezamos a raspar ahí la parte del cobre. Después a pedirle a alguien si tenía estaño. Salimos a dar una vuelta a ver si conseguimos estaño, un pedacito. Después que nos dieron una ficha que no tenían... generalmente las fichas tienen agujeritos, entonces vos le pasás el cablecito así rápido y cambiás. No... ya no tenía agujeritos, así que había que soldarla. Y no sé cómo se... pero ahí estamos intentando ver si arreglamos el auricular. Por eso se ríen acá nuestros colegas, nuestros operadores, que están diciendo, es que ¿de cuándo? Siempre, antes todo se arreglaba. Uno no solamente tenía que estar acá al aire, sino que tenía que saber desde soldar una ficha, armar un auricular. El operador en sí tiene que saber un montón de cosas. Nosotros tenemos alma de operadores, ¿sí? Me acuerdo cuando ordenaba los discos allá por la década del 80 en algunas radios, o cuando salía con los DJ, había un DJ que tenía como un, no sé, un cofre así gigante de discos, y ese era el que llevábamos a la fiesta. Era tremendo, no voy a decir quién, pero de vez en cuando ese DJ tenía sus mañas, pero llevaba todo clasificado: cuarteto, latino, folclore, música internacional, los discos importados que le traían. Y me decía, esto tenés que tener cuidado acá, lo sacás así, le tenés que poner la franela, limpiarlo, ponerlo en el tocadisco, tener cuidado que no se te vaya a caer nada. Era todo muy, muy delicado, todo el hecho de poder poner música, porque además tenías que tener una moneda en el bolsillo para que no te saltara por las dudas que la púa estuviera mal o por las dudas de que el disco estuviera rayado. Una cosa increíble, pero cierta. Los que arrancó tenemos esa alma, así que de vez en cuando nos tomamos ese trabajito. Pero bueno, dije, no, ya lo vamos a arreglar. Nos querían cobrar como 50 mil pesos el arreglo de una ficha. Increíble.
0: Buen día, don Nicolás Tolava. ¿Cómo está usted? Deseo que esté bien.
2: Estamos bien.
0: Vamos a saludar a todos los oyentes. Sí. Luli, Ale, Bellón, Luisito, Miriam y Ricardo, Robertito, Argentino de la Valle, los chicos de allá de Villa Vicencio, Blanquita, Olguita, Rosario, Paola, Carolina, Alejandra, Andrea, Carmen, a todos los oyentes ha habido por haber, y a los auspiciantes, muchos cariños para todos.
2: Que vengan los auspiciantes.
0: A los que integran la radio también. Y para usted un abrazo inmenso a la distancia, don Nicolás Tolava. Que tengan un día espléndido. Estoy feliz y contenta porque hay sol. Exacto. Y pronto extenderé ropa.
2: Vamos,
0: que lo pasen bonito. Les está hablando Lila de Gutiérrez, Maipú, La Riojana.
2: Aguante,
0: cariño,
2: Lila.
0: Para todos.
2: Qué energía, qué bueno. Aprovechen a lavar ahora. Tiene razón, Lila. Yo me acuerdo del año pasado, el anteaño pasado estuvimos en el sur y nos mandaron a hacer un documental sobre los glaciares. Tuve una experiencia maravillosa, así todo mayo. Y vos salías a extender la ropa. Me acuerdo que dije una mañana, voy a extender la ropa, la lavé en la noche, la voy a extender, la voy a dejar en la noche para ver qué pasa. Sí, estaba todo tranquilo. El Chaltén, imagínense, si lo pueden, googleenlo. Es un pueblo maravilloso, 200 habitantes, medio de la montaña, allá como a 200 kilómetros de Calafate en Santa Cruz. Nada, no hay ni un hospital, no, había que sobrevivir. Estábamos en la parte de parques nacionales, y digo, bueno, lo voy a extender. Al otro día me dice uno de los guardaparques, se levantaba, ¿alguien extendió ropa? Sí, le digo, cuando fuimos, congelado, los calzoncillos largos así, sí, los buzos congeladísimos. Dice, no podés extender, llévalo para adentro y ponerlo ahí al lado de la estufa, o en el, tenemos un tender en tal lugar. porque acá hay 10 grados bajo cero cuando cae la noche. ¿Me dice, en serio? Sí. Tremendo. Bueno, que mañana está pronosticado hasta 5 o 6 grados bajo cero, así que guarda, ¿sí? Digo, de ahí en más uno empieza a abrigarse y hay que tenerle, y ahí me contaban, ¿no? Las cosas que, el respeto que hay que tenerle al frío, porque cuando vos empezás a sentir frío, es como si se empiezan a congelar la sangre, se te empieza a cristalizar la sangre. Imagínate cuando estás en alta montaña y tenés que estar en movimiento, tenés que tener todo térmico, porque si no, eso de congelarse la sangre se empieza a coagular. Y hay, entre algunas de las anécdotas que nos contaban, si no tenías asistencia en el momento, o si quien andaba en alta montaña o escalando y sentía mucho frío, era probable hasta que le podría agarrar una gangrena, podía perder el pie, ¿sí? Desde el calzado, todo tiene que estar muy pensado, ¿no? Y tenés que saber un poco de primeros auxilios. Así que no es así, me desabrigo, porque después te viene una pulmonía, te viene una neumonía, te viene una bronquitis. Lo primero que se viene, ¿no? El resfrío, una faringitis, después viene la bronquitis, después viene la neumotitis de la neumonía y después pasamos a otra cosa que es más complicado. Así que abríguense, cuídense, ¿de acuerdo? Sí, estamos. Voy por acá, hola, buenos días, ¿cómo estás, Nico? Escuchando la radio, pasame algún tema de Antonio Ríos, con mi hija tomando mates, está mal, tendría que suspender las clases por los chicos que van en la mañana, mis hijos van en la mañana y se mueren de frío. Hay que ver también cómo están las escuelas. ¿Están realmente calefaccionadas? Estaría bueno que los padres pregunten, ¿no? Porque uno dice, no, sí, los dejo en la escuela, pero no sé si están tan calentitos, igual mándenlos abrigados y esperemos que tomen también alguna medida. Porque, bueno, ¿cuánto faltan? 2 días, 3 días más para que terminen las clases y arranque el receso invernal. Bueno, está. Esperemos que estén en condiciones las escuelas, porque después siempre se habla al principio, pero después no se habla más, ¿sí? Estaría bueno que los padres digamos, che, ¿cómo están? ¿Tienen calefacción? ¿Hay o se suenan de frío? No, hay que preguntar también, ¿estamos?
0: Buenos días, Nico. Hola, Susi. Quiero decirle un hermoso día. Un buen comienzo de semana, todos los días los escucho, pensando. Gracias, en la comida. Bueno, bendiciones, comemos, pasarme un tema de Ulises Bueno, cualquiera. Bueno, bendiciones, Nico, para todo, para vos, tu familia y los oyentes.
2: Un abrazo grande.
0: Le deseo lo mejor del mundo.
2: Gracias.
0: Gracias.
2: Siguen los mensajes entrando, ya los paso.

0: 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Estoy escuchando y dice, creo que tengo un inconveniente con el auto, así que espero poder solucionarlo. Quiero consultar, dice, ¿qué? Porque si no me voy a quedar mañana varado en algún lugar. 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Mecánica Carmona, ahí te lo estamos pasando también por mensaje. Sigo con los mensajes, a ver, buenos días, ¿quién está ahí?
1: Hola, hola, Nicolás Tolaba, buen día, me alegro mucho escucharlo y estoy en mi casa, lo puedo escuchar.
0: Qué bien,
1: vamos. Me da mucha alegría escucharlo y la música tan bonita que pone. Los felicito por ese hermoso, bello programa que tiene, que los alegra la mañana. Y bueno, me gustaría escuchar un tema, si se puede, Quique Villanueva, algo bonito del tiempo de antes.
0: Por supuesto.
1: Yo soy Silvia, que lo escucho todos los días. Cuando puedo, soy un oyente suya. Muchas bendiciones para usted.
0: Gracias, Silvia. Te mandamos un abrazo grande. Buenos días. Quería mandar saludos para la señora Lucy, que hoy está cumpliendo años. Mi esposa, gracias por todo lo que nos brinda. Abrazos grandes para Lucy. Feliz cumpleaños. Que la pases muy bien. Que lo disfrutes. Que tengas un gran día. Un abrazo grande para Angélica. Angélica prepara unos limoncellos espectaculares. En algún momento vamos a comunicarnos con ella para que nos cuente un poco sobre alguna receta. Hoy se da a conocer toda la cultura italiana y siciliana, porque Sicilia es como si fuera una, en Italia es como si fuera Mendoza, ¿no? Tiene sus costumbres, sus tradiciones, tiene su fecha y dentro de todo lo que hacen realmente es bárbaro. A mí me tocó estar en un acto un día como hoy ahí en cerca del hospital italiano, ahí en un predio realmente muy lindo, y además probamos cosas espectaculares y así unos limonchelos increíbles nuestra querida Angélica, que además tomó los talleres de locución, se animó a hacer radio y hoy por hoy está haciendo radio, y verdaderamente eso, además de ser profesora de educación física, además de ser instructora, además de ser profesora de natación, ¿no? una genia en todos sentidos, así que le mando un abrazo grande a Angélica, cariños, ya la vamos a invitar a la radio, ya la vamos a invitar. Nos invitó en algún momento al programa y también nos invitó siempre a hacer alguna especial cada vez que hay. Ah, el viernes es el... ¿el viernes o cuándo es? Para que tenga acá... el viernes. El viernes es el día del locutor, así que acepto transferencias, sí, si queremos comprar un auricular nuevo. Así. ¿Cuánto sale un auricular? 400, 500. Increíble. Bueno, lo que sea, de un peso, no hay problema. Ese va a ser irreal, un auricular. Ya sabe la gente de producción, manden transferencia, ntproductora.mp. Nada así. ntproductora.mp. El alias. Manden transferencia y vamos juntando para los auriculares. Exacto. Si es que no anda este, no. No va a andar porque lo soldé yo, así que bueno, vamos a... Poca fe se tenía. Bueno, hola, ¿cómo va, Nicolás? Buenos días, escuchando la radio, comparto con ustedes. Hace mucho frío. Quiero escucharlos al 261-657-9728. Nico, buenos días, bendecido día. Quería saludar a Marta Ramos, mi mamá, dedicarle la canción de Arjona. Mi novia se me está poniendo vieja. Un abrazo grande desde Chaján, Río Cuarto, Córdoba. Nuestro querido Luis, un abrazo grande, Luis. Éxitos y que todo vaya muy bien, Luis. Un cariño enorme para vos, a Marta Ramos y a toda la familia de Chaján que nos escucha allá en Córdoba, en Río Cuarto. Un cariño enorme, enorme. Voy por acá, sigo escuchándote. Buenos días.
2: Hola, Nico, buen día. Buenos días. Estamos escuchando la radio. Yo y mi mamá le queremos pedir unas canciones.
0: Bueno.
2: Imagina para mi mamá y para que sea feliz de Ricardo Montaner, que hace poquito lo lanzó.
0: Perfecto.
2: Así que bueno, nos quedamos en una buena señal. Muchas gracias, Nico.
0: Gracias.
2: Que tenga buen día.
0: Hasta luego. Muchas gracias. Que tengan buen día. Muchas gracias por compartir y escucharnos. ¿Cómo va, querido amigo? Acá, como siempre, escuchándote, disfrutando de unos mates. Te pido un tema de mi bello morocho Jorge Rojas, Ricardo y Miriam. Un abrazo grande, Ricardo y Miriam. Gracias por escuchar el programa. Gracias por estar ahí. Tengo uno más. Hola Nico, dice, ¿tendrás algo de folclore también que me pases? Mirá que estamos escuchando la radio, hace mucho frío, estamos laburando en la obra, y si podés poner algo de Los Palmeras, o si puede ser algo también de Los Playeros, perfecto, ahí buscamos. Bárbaro, sigo escuchando todo.
3: ¿Cómo anda, mijito? ¿Qué dice usted, Nico? Tanto tiempo.
0: Eso.
3: Acá hemos andado medio enfermo, pero bueno, estábamos escuchándolo. Esta mañana sé que le había pasado, se han congelado los cables del internet. No, ¿qué le ha pasado? No, mire, no, que todavía los días fríos no llegan, y además fríos eran los de antes. Antes teníamos que aguantar esos fríos que eran con nevadas durante varios días, había que pasarlos a agosto. Ahora está todo un poco más livianito. Bueno, acá estamos un poquito más recuperados, gracias a los amigos que han mandado el taxi, a la gente que ha venido a verme, a ustedes por acompañar en la radio. Espero que hayan pasado un buen fin de semana y a cuidarte del frío. Miren que los huesos empiezan a sentir después, así que hay que abrigarse. Saludos, Nico, y lo que usted tenga por ahí para alegrarnos el corazón también. Saludos a la audiencia. Sabemos que el invierno se está poniendo un poco duro. Sabemos cómo está nuestra Argentina. Pero yo tengo fe que vamos a salir adelante, mijito. Un abrazo grande. Una sonrisa grande para todos los que están escuchando la radio. Argentino por acá. Chao, mijito.
0: Qué grande, un argentino, muchas gracias, cuánta razón, cuánta sabiduría un argentino, se merece la canción, exactamente, un abrazo grande, viste que hay que cuidarse el frío, tiene razón, si te lo dice, un hombre sabio, también hay que respetar esas palabras.
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Víctor, no sabía que el 3 de julio iba a ser el día locutor. Bueno, ahí le vamos a hacer un regalito entonces, ya que no podemos juntarnos, pero le vamos a hacer un regalito como para que aporte para sus auriculares. Vamos a colaborar, gente. Un abrazo grande. Pase el área de nuevo, por favor, a este número de mi querido amigo. Gracias.

se celebra el Día de las Redes Sociales con el objetivo de que sean una herramienta que permita a todo el mundo y la mayor comunicación, la mejor comunicación por sobre todas las cosas, y eso es lo que se ha ido dando a conocer seguramente a lo largo de estos tiempos, ¿no? Cómo las redes sociales nos abrieron puertas, nos abrieron caminos, nos hicieron conocer nuevas personas. También hemos caído en algunas cosas que no estaban muy buenas. Hemos tenido una exposición mayor probablemente de nuestra vida privada, hacemos catarsis, pasamos frases, decimos, y también nos ha traído algunos inconvenientes, ¿o no? Seguramente, ¿qué es lo que te ha sucedido a vos desde la aparición de las redes sociales? Allá por el 2024, hace 2 años, se celebra el Día de las Redes Sociales con este objetivo de que sean una herramienta que permita a todo el mundo la mayor y mejor vía de comunicación e información. Pero también hay que aprender a diferenciar de cómo es lo que consumimos, de qué manera y qué es lo verídico en realidad, porque hay muchas fake news, así que bueno, ténganlo presente. Pero a muchos amigos virtuales hoy que hemos conocido a través de las redes, que a lo mejor no los conocemos personalmente, les mandamos un abrazo muy grande. Sigue liderando, por supuesto, el teléfono, sigue liderando esto de la fidelidad con la audiencia, pero fundamentalmente en las redes sociales. Nosotros a veces descargamos cosas, pero no sabes quién te puede estar leyendo. Hay mucha gente que puede estar leyéndote y hay mucha gente que pueda estar probablemente enviándote buena onda, y hay otros que no tanto. Así que guarda con lo que vayan a publicar, porque eso es la huella digital, es tu huella digital que vas dejando en la virtualidad. Mientras escuchábamos a Antonio Ríos, Nunca Me Faltes. Día como hoy también la Argentina se clasifica al Mundial de México 86 en 1985, dentro de algunas cosas que pasaron una jornada.

Quique Villanueva, vamos cerrando nuestra edición hoy de Una Buena Señal, agradeciendo por todos los mensajes, por la buena energía, a todos nuestros amigos virtuales en este día tan particular, y que sea un día de buena, por sobre todas las cosas, de buena energía, de buena salud, que lo que reste de esta jornada lo puedas hacer con alegría, con fe, y a ponerle mucha y buena de todas esas ganas que tenés para llevar adelante la vida. Quédate en 99.5 FM Imperio y 98.7 Cadena Popular. Nosotros, si Dios así lo permite, mañana a las 9 volvemos con más Una Buena Señal. Gracias por escucharnos, gracias por seguirnos y también gracias por seguirnos en las redes sociales. Aquellos que nos preguntaban nuestras redes sociales, a mí me encuentran en las redes sociales como Nicolás Tolaba, ahí en mi perfil personal. Después, como si quieren conocer un poco más de lo profesional, hay un perfil de Facebook, una página de Facebook que es Nicolás Tolaba, locutor nacional. Y en YouTube también Nicolás Tolaba, encuentren así con mi nombre y van a poder ver algunas de las tantas cositas que uno hace a lo largo de estos 35 años y más de trayectoria que uno tiene y que, bueno, que de alguna manera por ahí con la radio nos divertimos, la pasamos bien, nos informamos, a veces nos enojamos, a veces pasan cosas, pero creo que de alguna manera esa es la conexión que debemos tener siempre y que debes tener vos como comunidad, ¿sí? Hablar, contar, decir, expresar, sumar, comunicar y conectar por sobre todas las cosas en tiempos de la inteligencia artificial. Que tengas un gran día. Recordá que la riqueza más grande que tenés es tu salud. Cuídala. Chau.

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1: Le mandamos cumbia, perro, ¿o no? Esto es el Malandro de América junto a la TLM, perro.

0: aplauso fuerte para la Tela M, para Malandro. Tremendo los tres.
1: Muchas gracias.
0: Tremendo, divinos. ¡Fuerte el aplauso para ellos! ¡Fuerte!
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1: ¡Pasito Palma! Mira esa mujer que está ahí.
2: Ah, eso.
1: ¿Cómo me gusta? Por Dios.
2: No vale la pena. No te

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0: Gracias, chicos. Gracias, amigos. 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